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Guaraña 97.5, con la hora exacta. Son las 8:00. 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Guaraña 97.5, con la hora exacta. Son las 8:02.

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Guaraña 97.5 con la hora exacta. Son las 8 y 13 minutos. 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

Guaraña 97.5, con la hora exacta. Son las 8 y 21 minutos. 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
2: Guaraña 97.5, con la hora exacta. Son las 8:31.

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Guaraña 97.5, con la hora exacta, son las 9:01.

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1: 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Guaraña 97.5, con la hora exacta. Son las 9:04. Guaraña 97.5, con la hora exacta. Son las 9:04. 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

Guaraña 97.5 con la hora exacta. Son las 9 y 10 minutos. 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

Guaraña 97.5 con la hora exacta. Son las 9:50. 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

Guaraña 97.5 con la hora exacta. Son las 9 y 58 minutos. 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

Guaraña 97.5 con la hora exacta. Son las 10 y 28 minutos. 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

Guaraña 97.5 con la hora exacta. Son las 10 y 35 minutos. 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

Guaraña 97.5, con la hora exacta. Son las 11 y 8 minutos. 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

Guaraña 97.5, con la hora exacta. Son las 11 y 15 minutos. 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

Guaraña 97.5, con la hora exacta. Son las 11 y 49 minutos. 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

Guaraña 97.5 con la hora exacta. Son las 11 y 56 minutos. 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

Guaraña 97.5 con la hora exacta. Son las 12 y 14 minutos. 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

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Guaraña 97.5, con la hora exacta. Son las 12 y 21 minutos. 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
1: Queridos hermanos, continuemos con esta boda. Si hay alguien presente que se oponga a este matrimonio, que hable ahora o calle para siempre.

Guaraña 97.5 con la hora exacta. Son las 12 y 51 minutos. 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

Guaraña 97.5 con la hora exacta. Son las 12 y 58 minutos. 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

Guaraña 97.5 con la hora exacta. Es la 1:30. 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

Guaraña 97.5 con la hora exacta. Es la 1:38. 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

0: Guaraña 97.5 con la hora exacta. Son las 2:07. 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

Guaraña 97.5, con la hora exacta. Son las 2 y 12 minutos. 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

Guaraña 97.5 con la hora exacta. Son las 2 y 46 minutos. 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

Guaraña 97.5 con la hora exacta. Son las 3 y un minuto. 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

Guaraña 97.5 con la hora exacta. Son las 3 y 33 minutos. 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

Guaraña 97.5 con la hora exacta. Son las 3 y 40 minutos. 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

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Guaraña 97.5, con la hora exacta. Son las 4:00. 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

Guaraña 97.5, con la hora exacta. Son las 4 y 7 minutos. 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

Guaraña 97.5, con la hora exacta. Son las 4 y 16 minutos. 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

Guaraña 97.5, con la hora exacta. Son las 4 y 23 minutos. 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

0: Guaraña 97.5, con la hora exacta. Son las 4:37. 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

Guaraña 97.5 con la hora exacta. Son las 4 y 45 minutos. 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

0: Guaraña 97.5 con la hora exacta. Son las 4 y 52 minutos.
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Guaraña 97.5, con la hora exacta. Son las 4 y 58 minutos. 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

0: 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Guaraña 97.5, con la hora exacta. Son las 5:00. 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
1: 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Deben ser muy pocos los cinemaadictos que aún recuerden a John Belushi, un peripatético actor norteamericano quien se hizo muy famoso en los años 80 del siglo XX con películas como The Blues Brothers, Animal House y 1941. En su comparativamente breve vida hizo todo tipo de locuras, pero la peor de todas quizás fue que se atrevió a dormir en la cama maldita que perteneció al ídolo cinematográfico Rodolfo Valentino. Rodolfo Valentino, un hombre tan atractivo que todas las mujeres se enamoraban de él, falleció en Hollywood a mediados de 1926, envenenado por una amante despechada. Algo que no es de extrañar, pues su vida legendaria de Latin Lover estuvo signada por un sinfín de aventuras amorosas y extravagantes manías sexuales. Estuvo casado con Natasha Rambova, otra fulgurante estrella del cine, y se asegura que, harta de sus innumerables infidelidades, y tras sorprenderle haciendo el amor en la propia cama matrimonial de la pareja con una amiga íntima de Natasha, esta lanzó la maldición que supuestamente afectaría a todo aquel que allí durmiera o hiciera el amor. Aun cuando no era secreto que la Rambova practicó magia negra, brujería y ritos esotéricos, nadie tomó en serio aquel desplante de mujer celosa. Tras la trágica muerte de Valentino, el notorio lecho fue subastado y casi de inmediato comenzaría su leyenda negra. En 1930, la célebre actriz May Murray, burlándose de aquellos rumores, compró la cama. A partir de entonces sería aquejada por tal cúmulo de reveses, macabras visiones y enfermedades que la llevaron a la enajenación y trágica muerte. Marilyn Monroe durmió en la cama de Valentino y se sabe cómo terminó su vida. Robert Kennedy, hermano del presidente John Kennedy, había dormido con Marilyn en esa cama y murió asesinado. Fueron muchos los actores famosos quienes, tras poner a prueba esa presunta maldición de la Rambova, de una forma u otra lo pagaron bien caro. Elvis Presley asistió en 1972 a una fiesta en casa de James Norville, famoso astrólogo y por aquel entonces dueño del mefítico lecho, mostrando gran interés por verla y terminó comprándola. Al poco tiempo de estar durmiendo en ella, su carácter y personalidad sufrieron cambios. Transformado en un ser obeso, agresivo y grosero, falleció de manera repentina y prematura. Algo similar le sucedió al multibillonario Howard Hughes, quien a finales de los años 70, siglo XX, alquiló la mansión de Norville y, haciendo caso omiso del maleficio Valentino, insistió en dormir en la ya legendaria cama. A partir de entonces, y a pesar de sus inmensas riquezas, acabaría convertido en miserable ermitaño, autosecuestrado en un hotel de Nevada bajo condiciones infrahumanas, y allí falleció. Otros famosos que insistieron en desafiar la nefasta leyenda negra del lecho donde murió Valentino fueron Natalie Wood, quien murió ahogada estando ebria, y Rock Hudson, quien se empeñó en pernoctar en esa cama varias veces. Coincidencia o no, contrajo sida y trágicamente deteriorado físicamente, murió no mucho después. Se sabe que John Belushi, el meteórico actor mencionado al inicio, falleció tempranamente a causa de una sobredosis de drogas. Algo así como suicidio inducido. Fatal empeño que pareció haberse iniciado justo después que se atrevió a dormir en aquella cama maldita de Rodolfo Valentino y de cuyo paradero nada se sabe en la actualidad.
0: 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Guaraña 97.5, con la hora exacta. Son las 5:06. 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

Guaraña 97.5 con la hora exacta. Son las 5 y 13 minutos. 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

Guaraña 97.5, con la hora exacta. Son las 5 y 23 minutos. 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

Guaraña 97.5 con la hora exacta. Son las 5 y 37 minutos. 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

Guaraña 97.5 con la hora exacta. Son las 5 y 44 minutos. 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

Guaraña 97.5, con la hora exacta. Son las 5 y 50 minutos. 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

Guaraña 97.5 con la hora exacta. Son las 5 y 58 minutos. 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

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Guaraña 97.5, con la hora exacta. Son las 6:08. 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

0: Guaraña 97.5, con la hora exacta. Son las 6 y 13 minutos. 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

Guaraña 97.5 con la hora exacta. Son las 6:21. 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

Guaraña 97.5 con la hora exacta. Son las 6:28. 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

Guaraña 97.5 con la hora exacta. Son las 6 y 36 minutos. 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

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Son las 6 y 44 minutos. 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

Cristo es como un gancho o un cebo que hace enviciar al pendejo y al que no lo es igualito. Ese confiscado vicio ha llevado a la adicción a toda una población de millones de personas que hoy sufren de las neuronas a causa de esa atracción. Mi compadre Juan Ramón vendió hasta la carabina para jugar la gallina, el alacrán y el león, pero salió fue el ratón y casi botando piedra llega y se juega la cebra con el toro y la jirafa, pero para su desgracia se le metió la culebra. De nuevo intenta y se juega el elefante, la iguana, el perico con la rana, el zamuro y la ballena, que también estaba buena entre los

cuando escuchó salió el chivo. Yo también sufrí lo mismo con ese malvado juego. Cuando me jugaba el perro, me soltaban el cochino. Si me jugaba un felino, salía el mono o el caballo. Y si me jugaba el gallo, salía otra vez la culebra. Y total que quedé en la quiebra con ese juego el carajo. Un tiempo duré de esclavo de esa bendita ruleta. Perdí en ella mis pesetas, producto de mi trabajo. Vivía como obsesionado, apostándole a la vaca, que si al camello, a la lapa. Y no se imagina usted cómo en eso yo boté lo que ahora me hace falta. Al bebé lo dejó Santa, a Pablo lo dejó Petra, y por culpa de esa ruleta también dejaron a Anselmo. Y mi primo José Guillermo también le dio corte a Lola, y a mi comadre Fabiola también la dejó Mauricio, porque ya la tenía el vicio, lo que llaman lo que bola. Lo cierto es que está de moda en todo el país entero este loto animalero, donde no se caen a coba ni los curas ni las monjas para jugarse el venado, el burro, la ardilla, el pavo y el bicho que se atraviese, con tal de probar su suerte, así caigan en pecado. Carlos Sierra de enviciado, y por la culpa de ese loto, se quedó hasta sin la moto y limpio sin un centavo.

0: Dio la paloma. Ojo, el peorro es un pequeño animalito que hace poco fue incluido en algunas ruletas del loto. No lo pierdan de vista, que es un dato fijo de José Gregorio Utrera. ¡Juégatelo, Manuel!
1: Guaraña 97.5, con la hora exacta. Son las 6:52. 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

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Guaraña 97.5, con la hora exacta. Son las 7:00. 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

0: Guaraña 97.5 con la hora exacta. Son las 7:04.
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Guaraña 97.5 con la hora exacta. Son las 7 y 16 minutos. 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

0: San Luis, el cuenta canciones que faltaba, muchachos. Gracias por venir.
1: Gracias.
0: Yamil Marrufo, maestro. Wismer, muchas gracias, muchachos. Vamos a cantar algo lindo, tío.

vamos a cantar algo aquí, vamos a improvisar algo aquí, inventando. Vamos inventando.

Somos optimistas.

Guaraña 97.5 con la hora exacta. Son las 7 y 25 minutos. 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

La hora exacta son las 7 y 32 minutos. 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

Guaraña 97.5 con la hora exacta. Son las 7 y 34 minutos. 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

Araña 97.5 con la hora exacta. Son las 7 y 44 minutos. 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
1: 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Son las 7 y 46 minutos. 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

Guaraña 97.5 con la hora exacta. Son las 7 y 56 minutos. 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

0: son la ley.
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2: Guaraña 97.5, con la hora exacta. Son las 8 y 5 minutos.
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Guaraña 97.5 con la hora exacta. Son las 8 y 11 minutos. 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

Guaraña 97.5 con la hora exacta. Son las 8 y 19 minutos. 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

0: Guaraña 97.5 con la hora exacta. Son las 8 y 24 minutos.
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Guaraña 97.5 con la hora exacta. Son las 8 y 29 minutos. 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

Guaraña 97.5 con la hora exacta. Son las 8 y 36 minutos. 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

Guaraña 97.5, con la hora exacta. Son las 8 y 44 minutos. 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

0: 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Guaraña 97.5, con la hora exacta. Son las 8 y 50 minutos.
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Guaraña 97.5 con la hora exacta. Son las 8 y 54 minutos. 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

Guaraña 97.5 con la hora exacta. Son las 9:00 minutos. 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

0: Guaraña 97.5 con la hora exacta. Son las 9:05.
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Guaraña 97.5, con la hora exacta. Son las 9 y 9 minutos. 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

Guaraña 97.5 con la hora exacta. Son las 9 y 18 minutos. 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

Guaraña 97.5 con la hora exacta. Son las 9 y 26 minutos. 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

Guaraña 97.5 con la hora exacta. Son las 9 y 34 minutos. 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

Guaraña 97.5 con la hora exacta. Son las 9 y 36 minutos. 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

Guaraña 97.5, con la hora exacta. Son las 9:43. 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

facilito, ¿verdad? ¿Quién se anima? No me digan que ustedes aquí los orientales son cobardes.

Guaraña 97.5 con la hora exacta. Son las 9 y 53 minutos. 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
1: Guaraña 97.5, con la hora exacta. Son las 9:57 minutos.
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1: Guaraña 97.5, con la hora exacta. Son las 10 y 25 minutos.
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Guaraña 97.5 con la hora exacta. Son las 10 y 49 minutos. 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

Guaraña 97.5, con la hora exacta. Son las 11 y 34 minutos. 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

Guaraña 97.5 con la hora exacta. Son las 11 y 59 minutos. 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

0: 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Guaraña 97.5, con la hora exacta. Son las 12:04. 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
1: Guaraña 97.5, con la hora exacta. Son las 12 y 13 minutos. 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
0: 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El tema se llama La Capotera del Llanero.

0: está, pues. Gracias, complacido, hermano.
1: Guaraña 97.5, con la hora exacta. Son las 12 y 16 minutos. 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

Guaraña 97.5 con la hora exacta. Son las 12 y 27 minutos. 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

0: o Bobby Negra Noval.
1: Guaraña 97.5, con la hora exacta. Son las 12 y 32 minutos. 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
2: ¡Muchas gracias!

0: así.
1: Guaraña 97.5, con la hora exacta. Son las 12 y 43 minutos. 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
1: Bueno, fuerte el aplauso, fuerte el aplauso para todos.
2: Guaraña 97.5 con la hora exacta. Son las 12 y 52 minutos. 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

Guaraña 97.5 con la hora exacta. Son las 12 y 58 minutos. 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

0: 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Guaraña 97.5, con la hora exacta. Es la 1:00. 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
1: ¡Opa!

0: Muchas gracias.
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0: Guaraña 97.5 con la hora exacta. Es la 1:18. 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

0: Guaraña 97.5 con la hora exacta. Es la 1:23. 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

0: ¡Sabroso!
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2: Yo quiero que me reciban con un fuerte aplauso. Aquí está el triunfador de la cadena del chisme, Edgardo Ramírez. ¡Vamos a triunfar, Edgardo! Joel Leonardo, mi estimado amigo Joel, saludos a Luis Silva y a tu gente, a tu padre. Bienvenido a El Orza.

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0: 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Para ustedes, muchísimas gracias.
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2: Quiero que recibamos con fuertes aplausos al hijo de Ramón Castillo del estado Apure. Nos llega Alberto Castillo.

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1: Muchas gracias.

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Guaraña 97.5, con la hora exacta. Es la 1:58. 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
2: 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Enrique Hoffman. Me complace presentar a todos ustedes DJ Master del Guárico.
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Guaraña 97.5 con la hora exacta. Son las 2:20. 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
1: Guaraña 97.5, con la hora exacta. Son las 2:34. 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

Guaraña 97.5 con la hora exacta. Son las 2:53. 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

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Guaraña 97.5, con la hora exacta. Son las 3:00. 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

Guaraña 97.5, con la hora exacta. Son las 3 y 7 minutos. 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

Guaraña 97.5 con la hora exacta. Son las 3 y 13 minutos. 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

Guaraña 97.5, con la hora exacta. Son las 3 y 41 minutos. 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

Guaraña 97.5 con la hora exacta. Son las 3 y 48 minutos. 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

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Guaraña 97.5, con la hora exacta. Son las 4:00. 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

Mi gente de Altagracia de Orituco, una vez más para todos ustedes, les saluda con todo el cariño Jay Davis, el emperador, para invitarlos a seguir escuchando mis temas

Guaraña 97.5 con la hora exacta. Son las 4 y 9 minutos. 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

Guaraña 97.5 con la hora exacta. Son las 4 y 25 minutos. 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

0: Araña 97.5 con la hora exacta. Son las 4 y 53 minutos. 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

Guaraña 97.5 con la hora exacta. Son las 4 y 59 minutos. 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

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Guaraña 97.5, con la hora exacta. Son las 5:00 minutos. 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

Guaraña 97.5, con la hora exacta. Son las 5 y 8 minutos. 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

Guaraña 97.5 con la hora exacta. Son las 5 y 14 minutos. 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

Son las 5 y 44 minutos. 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

Guaraña 97.5 con la hora exacta. Son las 5 y 50 minutos. 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

Guaraña 97.5 con la hora exacta. Son las 6:00. 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

Guaraña 97.5 con la hora exacta. Son las 6 y 10 minutos. 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

Guaraña 97.5 con la hora exacta. Son las 6 y 19 minutos. 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

Guaraña 97.5 con la hora exacta. Son las 6 y 25 minutos. 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

Guaraña 97.5 con la hora exacta. Son las 6:31. 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

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Son las 6 y 41 minutos. www.guaranafm.net. 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

Guaraña 97.5 con la hora exacta. Son las 6 y 48 minutos. 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

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Guaraña 97.5, con la hora exacta. Son las 7 y un minuto. 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

0: Guaraña 97.5 con la hora exacta. Son las 7 y 6 minutos.
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Guaraña 97.5 con la hora exacta. Son las 7 y 13 minutos. 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

Guaraña 97.5 con la hora exacta. Son las 7 y 19 minutos. 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

Guaraña 97.5 con la hora exacta. Son las 7:25.

Guaraña 97.5 con la hora exacta. Son las 7:32.

Guaraña 97.5 con la hora exacta. Son las 7 y 44 minutos. 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

Guaraña 97.5 con la hora exacta. Son las 7:50.

Guaraña 97.5 con la hora exacta. Son las 7 y 56 minutos. 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

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Guaraña 97.5, con la hora exacta. Son las 8:00. 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